Buenos días, soy Beatriz, leyendo de Selecciones. Salud. ¿Solo ronquidos o algo más? La apnea del sueño va en aumento y no puede ser peligrosa. ¿Cómo saber si tú o tu compañero de sueño la padecen? Muchas personas roncan. De hecho, casi la mitad de los adultos lo hacen. La mayoría de las veces es solo una molestia para quienes intentan dormir a su lado. Pero a veces es señal de algo más, un trastorno respiratorio llamado apneas del sueño. En Estados Unidos, alrededor del 10% de la población adulta, lo que equivale a cerca de 30 millones de personas, padece apnea del sueño, afirma el doctor Atul Malhotra, profesor de medicina y especialista en medicina del sueño de la Universidad de California en San Diego. En todo el mundo, unos 1.000 millones de personas tienen apnea del sueño. La prevalencia de este trastorno está aumentando debido a la epidemia de obesidad y al envejecimiento de la población. Una mayor conciencia al respecto y mejoras en la tecnología para diagnosticar la condición también contribuyen al aumento de casos, dice Malhotra. El problema no son los ronquidos, sino la razón que los provoca. El tipo más frecuente de apnea del sueño, llamada apnea obstructiva del sueño, AOS, se debe a que los músculos debilitados de la garganta se relajan demasiado durante el sueño, lo que hace que las vías respiratorias se estrechen o se cierren. Esto produce ronquido, respiración superficial y largas pausas entre respiraciones, seguidas de jadeos. Y cuando la respiración se ve afectada de este modo por la noche, el cerebro no recibe el oxígeno que necesita y el cuerpo no duerme lo necesario. Los ronquidos son el síntoma más obvio, pero las personas que duermen solas o con parejas que tienen un sueño muy profundo pueden incluso no saber que roncan, pausan la respiración o jadean. Las personas que usan versiones recientes del Apple Watch pueden activar las notificaciones de apnea del sueño. Como la AOS impide dormir de forma apropiada, las personas pueden sentirse cansadas e irritables durante el día, sufrir dolores de cabeza e incluso desarrollar depresión. De hecho, a menudo son los síntomas diurnos los que conducen a los afectados al médico para su diagnóstico y tratamiento. La edad y el peso se consideran los mayores factores de riesgo de la apnea del sueño, pero cualquier persona de cualquier edad, incluso los niños y de cualquier tamaño corporal, pueden desarrollarla. Otros factores de riesgo son el tabaquismo, tener el cuello grueso o la garganta estrecha, los antecedentes familiares, el consumo de alcohol, sedantes y determinadas afecciones médicas como la insuficiencia cardíaca renal y algunos trastornos endocrinos. Tratar la apnea del sueño es mucho más importante que dejar de roncar. El cuerpo depende de un buen descanso para la salud general y sin él puedes experimentar cambios de humor, mala memoria y pensamientos confusos, problemas neurológicos, un sistema inmunitario debilitado y un mayor riesgo de padecer muchas dolencias físicas. La apnea del sueño incluso se ha llegado a relacionar con un mayor riesgo de infartos de miocardio y eventos vasculares cerebrales, aunque los datos sobre este punto son un poco menos claros, dice el doctor Atul. El diagnóstico requiere varios pasos.
Además del historial clínico y la exploración física, los médicos deberán descartar afecciones como el asma o los trastornos tiroideos que causan síntomas similares. Tal vez recomienden un estudio del sueño que suele consistir en un monitor que los pacientes pueden utilizar en casa para revisar su respiración, frecuencia cardíaca y otras funciones mientras duermen. Una vez diagnosticado el trastorno, hay muchas opciones de tratamiento. Para los casos leves, en personas con sobrepeso, los cambios en el estilo de vida, como mejorar la dieta, los hábitos de ejercicio y perder los kilos de más, a veces pueden ser suficientes para revertir la apnea del sueño. Dejar de fumar y beber también ayuda. Incluso, pasar de dormir boca arriba a dormir de lado puede ofrecer alivio. Cuando se requiere un tratamiento, el más habitual es una máquina llamada CPAP, CPAP, siglas en inglés para presión positiva con firma de las vías respiratorias. La CPAP es una mascarilla que evita el colapso en la parte posterior de la garganta, explica Malhotra. Tiene una mala reputación, pero la mayoría de los pacientes la toleran bien. Solo hay que encontrar las mascarillas y los ajustes de presión adecuados. Sin embargo, algunas personas no pueden adaptarse a dormir bien con la mascarilla puesta. Para estos casos, existen otros tipos de máquinas. Y hay aparatos bucales que puede fabricar un dentista, los cuales evitan el colapso en la parte posterior de la garganta, cuenta Atul, refiriéndose a dispositivos a la medida que cubren los dientes y tienen una bisagra que adelanta un poco la mandíbula inferior al dormir, lo que mantiene abiertas las vías respiratorias. También existen ciertas intervenciones quirúrgicas que pueden realizarse para mantener abiertas las vías respiratorias, explica. Entre ellas está implantar un dispositivo de estimulación del nervio hipogloso. Otras opciones son las cirugías para extirpar amígdalas o el exceso de tejido, por ejemplo, pero se trata de tratamiento de última línea a los que se recurre después de que hayan fracasado los métodos menos invasivos. Los investigadores están estudiando nuevas opciones. Malhotra dirigió recientemente una investigación que descubrió que el fármaco para la diabetes y la pérdida de peso, tirzepatida, Mounjaro, Zepbound, es también un tratamiento eficaz para la apnea del sueño. En la actualidad, es estudiado por la Administración de Alimentos y Medicamentos de Estados Unidos para este uso. Y si se aprueba, sería el primer tratamiento farmacológico para esa condición. Hay muchas otras pruebas en marcha para evaluar nuevos tratamientos. Atul dice que los investigadores también están intentando desarrollar dispositivos que estimulen los músculos de la lengua durante el día para que funcionen mejor por la noche. Con tantas opciones, nadie debería perderse de un buen descanso por la apnea del sueño. Como ha dicho la autora, pionera digital y apasionada, defensora del sueño, Ariana Huffington, el camino hacia una vida más productiva, más inspirada y más alegre es dormir lo suficiente. Mundo de la Medicina. 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Un jugoso intercambio de bebidas deportivas. Investigadores de la Escuela Superior de Deportes de Alemania compararon el agua, una bebida deportiva,
y un jugo de manzana turbio diluido para comprobar su eficacia a la hora de proporcionar energía a corredores. Descubrieron que el jugo de manzana proporcionaba la misma energía que la bebida deportiva, con la ventaja de ser menos irritante para el sistema digestivo. Aunque ambas bebidas contenían la misma cantidad de azúcar, que es importante para mantener altos los niveles de energía durante los entrenamientos, el jugo de manzana permitió que el revestimiento intestinal se recuperara con mayor rapidez. Ánimo, guerreros de fin de semana. Si estás demasiado ocupado durante la semana para dormir y hacer tanto ejercicio como te propones, hay buenas noticias. Dos nuevos estudios demuestran que ponerse al día en sueño y actividad física durante el fin de semana puede ser muy beneficioso. Investigadores chinos del Centro Nacional de Enfermedades Cardiovasculares examinaron los datos de más de 90.000 personas de un banco de datos biomédicos británicos y descubrieron que los que más dormían el fin de semana tenían un 19% menos de probabilidades de desarrollar una enfermedad cardíaca en comparación con los que menos dormían durante el fin de semana. Otro estudio, dirigido por investigadores del Hospital General de Massachusetts, descubrió que las personas que exprimían la cantidad semanal recomendada de ejercicio en solo uno o dos días, los llamados guerreros de fin de semana, se beneficiaban de la misma reducción del riesgo de enfermedad que las personas que repartían sus entrenamientos a lo largo de muchos días. Medicamentos para la demencia. Un estudio coreano descubrió que un tipo de fármaco oral para la diabetes llamado inhibidor de CGLT2, prescrito para reducir la glucosa en la sangre en adultos con diabetes tipo 2, por ejemplo, Jardiance, puede disminuir el riesgo de desarrollar la demencia y enfermedad de Parkinson. Los investigadores de la Facultad de Medicina de la Universidad de Yonsei en Seúl examinaron los datos de cientos de miles de pacientes durante unos 4 años y descubrieron que los medicamentos reducían los riesgos de estos trastornos neurodegenerativos, tanto en hombres como en mujeres, en alrededor de un 20%. Este tipo de fármaco aumenta la cantidad de azúcar excretada en la orina, elevando el nivel corporal de unas sustancias llamadas cetonas que benefician al sistema nervioso. El yoga ayuda a frenar la incontinencia urinaria. Científicos de Stanford Medicine y de la Universidad de California en San Francisco descubrieron que 12 semanas de yoga reducían en un 65% los episodios diarios de incontinencia urinaria en mujeres mayores. Las mujeres que practicaron ejercicios de estiramiento y fortalecimiento experimentaron un beneficio similar. Los investigadores que participan en un proyecto para encontrar formas de bajo riesgo y bajo costo para tratar este problema al que se enfrentan muchas mujeres a medida que envejecen, afirman que los beneficios del yoga y los ejercicios de acondicionamiento físico son casi iguales a los efectos de los medicamentos utilizados para tratar la incontinencia. 13 cosas. Nos vemos en el centro comercial. Tal vez los centros comerciales de hoy en día sean muy diferentes a aquellos donde comprabas ropa en tu juventud. Claro, todavía puedes comprar cosas ahí y tal vez hasta ver una película,
Pero seguro también puedes practicar lanzamiento de hacha, recorrer un circuito de cuerdas, subir a una montaña rusa, adoptar un animal de compañía o incluso renovar tu licencia de conducir. Estos creativos nuevos usos han ayudado a ocupar los diversos espacios que quedaron vacíos luego de que varias de las tiendas clásicas abandonaran este tipo de instalaciones en Estados Unidos, como JCPenney's, Macy's y Sears, o cerraran de forma definitiva sus puertas, como Bed Bath & Beyond, Lord & Taylor y Montgomery Ward. Antes de la reciente reinvención de los centros comerciales, muchos de estos locales permanecían vacíos, lo que llevó al nacimiento del tenebroso apodo Centro Comercial Fantasma. El año de 1980 fue testigo del apogeo de los centros comerciales, con cerca de 2.500 mecas de las compras solo en Estados Unidos. Pero ahora que los hábitos de los consumidores han cambiado y las compras en línea permiten recibir todo lo que deseas en la puerta de tu casa, solo quedan unos 700 centros comerciales abiertos en el país. El primer centro comercial del mundo fue la majestuosa Galería Vittorio Emanuele II en Milán, Italia. Diseñada por Giuseppe Mengoni en 1877 y todavía en funcionamiento, también se le conoce como la Sala de Estar de Milán. Su opulenta arquitectura y sus pórticos techados invitan a recorrer todos sus rincones. Quisiera vivir aquí para siempre, escribió Mark Twain en su libro Un vagabundo en el extranjero. El primer centro comercial moderno de Estados Unidos, Southern Center, se inauguró en Edina, Minnesota, en 1956, y sus puertas siguen abiertas. Se encuentra apenas a unos kilómetros de distancia del centro comercial más grande del país, Mall of America, en Bloomington. Con 520 tiendas, más de 50 restaurantes, 2 hoteles, 2 canchas de mini golf, un circuito de tirolesa, un acuario y un parque temático, es todo un destino vacacional. Desde su apertura en 1992, este megacentro recibe 400 millones de visitantes cada año, quienes llegan desde todos los rincones del mundo. 6. Aunque parezca difícil de creer, Mall of America, con sus más de 315.000 metros cuadrados, no es el más grande del mundo. Ese puesto corresponde a Iran Mall, ubicado en Teherán, que posee casi 4 veces más metros cuadrados e incluye una biblioteca, un auditorio y una mezquita, entre otras propuestas. Cuando abrió sus puertas en el 2018, este gigante iraní le quitó de las manos el trofeo que ostentaba New South China Mall en Dongguan, China. Diseñado para atraer clientes pudientes con tiendas de alta gama y hasta un canal con góndolas, este megacentro comercial chino permaneció relativamente vacío por años, ya que pocas personas podían darse el lujo de comprar ahí. Luego de un proceso de rediseño en el que se incluyeron más propuestas para la clase media, el centro comercial fantasma volvió a la vida. 7. Algunos centros comerciales reflejan sus alrededores de formas creativas. Sawgrass Mills en Sunrise, Florida,
tiene forma de cocodrilo. Power Plant de Baltimore volvió a dar vida a una antigua central eléctrica de ladrillos cerca del puesto industrial. Y Flatiron Crossing en Bloomfield, Colorado, tiene una arquitectura robusta y rocosa y está rodeado de rutas de senderismo. 8. Un indicador de centro comercial exitoso en parámetros estadounidenses es el factor cheesecake, es decir, la presencia de un Cheesecake Factory. Este popular restaurante con un inmenso menú que incluye más de 30 sabores de su postre insignia es un atractivo sin igual que invita a muchos a visitar estos lugares, según indican datos de un informe elaborado por Moody's Analytics. Este popular restaurante, con un inmenso menú que incluye más de 30 sabores de su postre insignia, es un atractivo sin igual que invita a muchos a visitar estos lugares, según indican datos de un informe elaborado por Moody's Analytics. Otro gran atractivo es una Apple Store, tal como señala Matt Rady de Moody's. Las personas visitan el centro comercial para ir a un local de Apple. No van al centro comercial y terminan en Apple. 9. En un documental desde 2002, Married at the Mall, se muestran algunas de las más de 9,000 parejas que dieron el sí en las instalaciones de Mall of America. Son muchas las películas que se sitúan en centros comerciales o en sus alrededores, en especial en el apogeo de estos espacios en las décadas de 1980 y 1990. Si lo que buscas es un festival cinematográfico perfecto de esta temática, prepara Valley Girl 1983, Back to the Future 1985, Fast Times at Ridgemont High 1982, Clueless 1995 y por supuesto Mallrats 1995. Un Santa Claus de centro comercial gana $23 por hora en promedio, según datos de Zip Recruiter. En algunos de estos tan deseados puestos de trabajo, ni siquiera se exige tener barba real, aunque el 92% de los participantes de la encuesta Red Suit Survey realizada en el 2023 entre aquellos que interpretan al emblemático personaje, declararon tener bigotes auténticos. La capacidad de mantener una actitud de alegría es un requisito, además de haber probado una evaluación de antecedentes. Los puestos para la señora Claus, en cambio, puede mostrar requisitos más demandantes y disparatados, como conocimientos técnicos y estar a cargo de los elfos, según se lee en una solicitud. 11. Comer en el centro comercial solía ser una experiencia sofisticada y lujosa, con damas que salen a almorzar, reunidas en elegantes cafés de tiendas departamentales. Hoy es posible encontrar en Internet las recetas de platos famosos como la tarta de crema de coco de Bullock's, el pastel de pollo de Marshall Fields y las galletas con chispas de chocolate de Neiman Marcus. Con la llegada de las zonas de comidas, las propuestas gastronómicas se volvieron mucho más informales. La primera de ellas surgió en el centro comercial Paramus Park de Nueva Jersey en 1974. En las zonas de comida modernas se ofrecen opciones más exclusivas para los típicos pretzels y pizzas.
En el nuevo y pomposo centro comercial American Dream en East Rutherford, Nueva Jersey, incluso es posible encontrar una enoteca con autoservicio de tecnología de vanguardia. 12. Algunas empresas que en un principio lanzaron sus negocios en línea descubrieron que valía la pena estar presentes en las tiendas físicas donde las personas pueden tocar y probar sus productos. Algunos ejemplos son Casper, colchones, Untucket, camisas de hombre, y Warby Parker, gafas, cuyo cofundador y director ejecutivo adjunto, Dave Gilboa, planea abrir más sucursales en el futuro. 13. Atención, ratas de centro comercial, o mall rats, como solía llamarse a aquellos jóvenes que pasaban horas en estos lugares con sus amigos. En algunas ciudades es posible volver realidad la fantasía adolescente de vivir entre las tiendas, ya que muchos de estos predios se están transformando en condominios y otras propiedades están siendo demolidas y convertidas en desarrollos de usos múltiples, los cuales incluyen apartamentos. Héroes cotidianos. Estefanía Rebellón ayuda a que niños que viven en campos de refugiados reciban educación. En un campamento con cientos de migrantes en Tijuana, México, una niña de 3 años caminaba sola hacia la salida. Se encontraba a tan solo unos pasos de una calle muy transitada y un mercado repleto de personas. Estefanía Rebellón parecía ser la única que la vio. La actriz, productora y escritora acababa de realizar un viaje de 2 horas y media desde Los Ángeles con unos amigos para llevar alimentos, ropa y artículos de higiene a una organización humanitaria. Era diciembre del 2018, un momento en el que la frontera entre Estados Unidos y México se encontraba recibiendo una enorme oleada de migrantes de Centroamérica, quienes escapaban de la violencia y la pobreza. Rebellón no podía creer lo que veían sus ojos. Familias enteras que carecían incluso de las necesidades más básicas. Los niños, casi todos, sucios y descalzos. Claramente no tenían a dónde ir. Rebellón corrió hacia la niña y la tomó de la mano. ¿A dónde vas? ¿Dónde están tus padres? Le preguntó. Al final, la mujer y sus amigos encontraron al padre de la pequeña, presa del pánico, quien se había alejado para formarse y recibir comida. De regreso a casa, Estefanía no podía pensar en otra cosa. Tenemos que hacer algo, le dijo a su compañero Kyle Thomas Smith. Una escuela para niños parecía ser un espacio seguro y necesario para aprender y reunirse. Entonces, Rebellón y Smith, galletas para pedir perdón. El arrabato era una escuela improvisada en la frontera de Tijuana. Las clases se llevaban a cabo en 2 grandes carpas. En 5 años, dicho programa piloto se convirtió en la Yes We Can World Foundation, Fundación Mundial Sí Podemos, una organización sin fines de lucro que opera 3 aulas en autobuses escolares adaptados y 2 escuelas de ladrillo y cemento en Tijuana, además de otra en Ciudad Juárez, al otro lado de la frontera con El Paso, Texas. Reclutaron maestros y montaron una escuela improvisada en la frontera. Financiados por donaciones y subvenciones, los maestros formados y ahora remunerados de la Fundación
han brindado educación bilingüe a más de 3.000 niños de entre 3 y 15 años. Las escuelas siguen el plan de estudios oficial de la Secretaría de Educación de México, la cual comenzó a acreditar a la Fundación en el 2021. Además, Yes, We Can ofrece cursos especiales donde se incluye uno que ayuda a los niños a conocer mejor la migración humana. Lo que empezó como una solución temporal se ha vuelto permanente, dice Estefanía, sobre la necesidad de educación en los campamentos de migrantes. La solicitud de asilo en Estados Unidos o México puede ser larga y complicada. La mayoría de las familias viven en la frontera entre 3 y 5 meses. Rebellón ha recibido numerosas distinciones por su labor, incluyendo el premio estadounidense sobresaliente por elección. Todo comenzó cuando el nuevo vecino de enfrente recibió al camión de mudanzas en su casa. Bajó una mesa de ping-pong por la rampa y la ubicó en el jardín delantero. Él es un estudiante universitario y si vives en una ciudad universitaria, sabes que una mesa de ping-pong en el jardín delantero no es tan solo una mesa de ping-pong. Se trata más bien de una mesa de beer pong, cerveza pong. Para aquellos que no están familiarizados con el tema, este tipo de disciplina deportiva consiste en arrojar pelotas dentro del vaso de cerveza del oponente, lo que obliga a dicha persona a beber su contenido. Yo no tendría ni la menor idea de esa cuestión, de no ser porque viví durante años del otro lado de la ciudad, más cerca de la universidad, donde todos los jardines delanteros están ocupados por mesas de beer pong. En aquel momento, mi esposo y yo compartíamos el límite de la propiedad con 27 estudiantes y convivíamos con el sonido del beer pong hasta largas horas de la noche y las primeras horas de la mañana, acompañado de potentes líneas de bajo de fondo. Llamarlo juego para beber implicaría que tendría un principio y un final. Los estudiantes han adoptado esta actividad como todo un estilo de vida. Lo mejor que podíamos hacer era mudarnos a un lugar más tranquilo, algo que conseguimos con mucho sacrificio. Y ahora estábamos ante este tipo, quien colocó una nueva mesa de beer pong, la cual podía contemplarse en primer plano desde la ventana de mi nueva cocina. Como descendiente de un extenso linaje de sujetos iracundos de enojo fácil, siempre he tenido la esperanza de ser yo quien cambiará eso. Voy a terapia, medito, llevo un diario práctico, baños del bosque y rituales de purificación. Todo esto me ha ayudado a aliviar la ira que heredé, pero aún está ahí, como lava burbujante en el interior de un volcán inactivo. Cada tanto sube la temperatura y digo algo que luego lamento. La mejor manera que conozco para reparar el daño es con comida. Me he obsequiado litros y litros de sopa de calabaza, baguetes caseras, caramelos masticables y frascos de jugo de naranja exprimido de frutos de nuestro propio naranjo del jardín. He visto como un simple regalo, como un pan de plátano o un trozo de queso brie puede abrir las puertas de un corazón herido, aunque sea solo un poco. Por supuesto que preferiría no lastimar a nadie en primer lugar, pero cuando vi aquella mesa de beer pong, los recuerdos de esos estudiantes universitarios ebrios,
ruidosos y desvergonzados, activaron una rabia tan inmensa en mi interior que eclipsó aquella verdad que sostengo como un hecho evidente. Todos los vecinos fuimos creados iguales, al menos en teoría. Entonces me dirigí a la casa de aquel joven. Pasé a un lado de la estúpida mesa. Golpeé la puerta y le dije que debía quitarla de ahí. Esperaba que él se sintiera intimidado, se disculpara y cumpliera con mi petición. Pero en cambio, respondió a mi ira de la misma manera. ¿Quién diablos es usted? Me preguntó. ¿Y por qué cree que tiene derecho de darme una orden tan ridícula? Su actitud desafiante solo me hizo sentir más furiosa. Las groserías no son lo mío, pero nadie que me haya escuchado gritar aquel día podría haberse dado cuenta de eso. Basta decir que me sorprendí a mí misma. Sentí que alguien tironeaba de mi brazo. Era mi esposo. Había visto el camión de mudanzas y la mesa y asumió que yo estaría en ebullición. Mientras él me alejaba de la escena, yo le gruñía al vecino y le decía que aquello no había terminado. El resto del día estuve furiosa, echando humo. Pero la mañana siguiente me desperté con resaca por mi actitud muy avergonzada. ¿Por qué otras mujeres no se enojaban tanto como yo? ¿Por qué no podía mantener la compostura? ¿Por qué no podía elegir ser feliz en lugar de tener la razón o encontrar alguna manera útil de dejar salir la agresión, como descuartizar gallinas enteras o batir mantequilla? ¿Por qué no solo era capaz de vivir y dejar vivir? Toda mi vida me hice estas grandes preguntas y sentí lástima de mí misma. Incluso apenas unas semanas antes de este episodio, cuando ofendí a un amigo con un comentario desconsiderado y herí a mi hijo adolescente con observaciones sobre el lamentable estado de su habitación, todo en un lapso de 6 horas. Me sentía como un tornado que destrozaba las vidas de otras personas a su paso, una fuerza de la naturaleza desenfrenada e imparable. Entonces decidí preparar una tanda de mis enormes galletas de crema de cacahuete y trozos de chocolate. Horneé media docena para suplicar perdón a mi amigo y a mi hijo, y guardé otra media docena en el congelador sin hornear. No había guardado masa para galletas de forma intencional para futuras disculpas, pero me resultó práctico tenerla ahí, esperando para entrar en acción y arreglar las cosas. Esa es la cuestión con la masa para galletas congelada. Está lista cuando tú estás lista. Toda la casa se colma del intoxicante aroma de galletas y lo único que tienes que hacer es precalentar el horno y buscar una bandeja para hornear. Si eso no es gracia pura, entonces no sé qué lo será. Coloqué entonces las bolsas de masa sobre una bandeja y las cociné hasta que se elevaron un poco y comenzaron a oler ligeramente caramelizadas. Dispuse las galletas sobre una rejilla y me dediqué a la tarea de limpiar las ventilaciones del extractor, frotar las salpicaduras que quedaron sobre los azulejos y cualquier otra actividad que pudiera encontrar antes de hacer frente al ineludible hecho de que ya se habían enfriado lo suficiente para guardar y entregar. Luego caminé lo que parecieron kilómetros hasta la entrada de la casa del nuevo vecino, de nuevo pasando a un lado de la mesa de beer pong.
El estudiante abrió la puerta. Tenía puesta una camiseta blanca y un collar de caracoles, y su cabello oscuro se veía brillante y desordenado. Le ofrecí el plato con una mano, mientras sostenía la otra contra mi pecho. Le dije que la persona que había conocido el día anterior, aquella con el dedo señalador y el vocabulario incendiario, no era yo. Al menos no era esa la persona que yo quería ser. «¿Podrías perdonarme, por favor?», le dije. Él observó el plato. Durante un horrible instante, imaginé que lo golpeaba desde abajo y lanzaba las galletas por todo su jardín. En lugar de eso, la expresión de su rostro se suavizó. Dijo que la persona que yo había conocido en la puerta de su casa el día anterior tampoco había sido él. También lo lamentaba y me preguntó si podíamos volver a empezar. «Por supuesto», dije yo, y con las manos temblorosas te entregué el plato con las galletas de crema de cacahuete y trozos de chocolate. Luego el joven cerró la puerta y yo crucé de vuelta a mi casa con la sensación de haber presenciado un milagro. Astronomía. Plutón, el planeta que podría desaparecer. Cena podría ser el nuevo planeta, el décimo de nuestro sistema solar, si las investigaciones astronómicas confirman que tiene las cualidades para ello, pero también podría desbancar a Plutón de la lista de los cuerpos celestes que orbitan alrededor de nuestro Sol. A pesar de las dificultades para poder medir un planeta, y aunque Cena fue descubierto el pasado verano, es ahora cuando, gracias a una combinación de métodos indirectos, un grupo de astrónomos ha logrado determinar las medidas de este pequeño planeta. La revista Nature publicó recientemente este descubrimiento que comprueba que el que se puede convertir en el décimo planeta del sistema solar es más grande que Plutón, el último de los objetos descubiertos en nuestro universo. Cena tiene un diámetro aproximadamente de 3.100 kilómetros, mientras

descubrió este cuerpo situado en el cinturón de Kuiper, a más de 14.000 millones de kilómetros de nosotros. Nadie ha sido capaz de establecer si se trata de un planeta o de un asteroide, pero los nuevos datos añadirán aún más motivos para el debate. Xena cumple todos los requisitos que hasta ahora se han exigido tradicionalmente a un planeta. Tiene forma esférica, orbita en torno a una estrella. Su tamaño es lo bastante grande y hasta posee una pequeña luna girando a su alrededor. Aunque en un primer momento sus descubridores lo bautizaron como Xena, la comunidad científica lo conoce con un código: 2003UV313. A partir de ahora, a la comunidad científica le queda por decidir si realmente estamos ante un nuevo planeta que haría cambiar los libros de texto y si con su presencia y características harían excluir a Plutón de la lista. La calificación o no de Xena como planeta será decidida por la Unión Astronómica Internacional durante su reunión en Praga. Xena es el nombre de una amazona de la serie de televisión Xena, la princesa guerrera, aunque científicamente lleve la denominación 2003UV313. Este descubrimiento coincide casi en el tiempo con el más ambicioso viaje interplanetario realizado por la NASA, el lanzamiento de una nave a Nuevos Horizontes, que por primera vez se acercará al hasta ahora más distante planeta de la Tierra, Plutón, para estudiar sus características tan importantes para conocer el origen del universo y su formación. Venetia Fagir, única en dar nombre a un planeta. Para ser testigo de este gran acontecimiento, fue invitada una mujer, Venetia Fagir, quien ahora, con 87 años, es la única persona en el mundo que puede adjudicar haber dado nombre a un planeta. Cuando este planeta, hasta ahora el más distante de nuestro sistema solar, fue descubierto el 13 de febrero de 1930, Venetia tenía 11 años. En la mañana del 14 de marzo de 1930, la joven inglesa estaba sentada tomando su desayuno en el salón de su casa, donde vivía con su abuelo Falcon Madan, que era un bibliotecario retirado de la biblioteca Bodleiana. El abuelo estaba leyendo el diario The Times cuando encontró el artículo sobre el descubrimiento del planeta y se lo comunicó a su nieta. En la información se añadía que aún no se le había asignado un nombre, lo que impulsó a la niña a sugerir su propia denominación. Por este tiempo, yo estaba muy interesada en mitología griega y romana, así como en otras leyendas, dice Venetia. El nombre de Plutón, propuesto por la chica que estudiaba en una escuela de Oxford, llegó al observatorio Lowell en Flagstaff, Arizona, donde el planeta fue descubierto por un joven astrónomo estadounidense llamado Clyde Tombaugh. El señor Madan se quedó tan impresionado con el nombre que le había dado su nieta que fue a ver a su amigo Herbert Hale Turner, profesor de astronomía en la Universidad de Oxford y uno de los líderes en la búsqueda mundial de un mapa astrográfico. Un nombre mitológico sin utilizar,
En muchos sentidos, todo fue

0: Increíblemente afortunado, explica Venecia. Primero, yo tuve suerte de tener un abuelo que se interesó por el tema y que conocía al profesor Turner, y casi no había nombres de la mitología clásica sin utilizar. El nombre de Plutón fue adoptado formalmente el 1 de mayo de 1930. Cuando la noticia se hizo pública, el señor Madan premió a su nieta con un billete de 5 libras. Aparentemente, el nombre fue adoptado no solo porque era uno de los pocos disponibles dentro de la mitología siásica, sino también porque las dos primeras letras eran las iniciales de Percival Lowell, el astrónomo que le dio su nombre al observatorio donde Clyde Tonopah trabajaba. Venetia Pahir es en la actualidad una profesora retirada de Epsom, en Surrey, Inglaterra, y durante toda su vida ha tratado de seguir las noticias del planeta que nombró. Sin embargo, Venetia declinó por cuestiones de salud la invitación que le ofreció la NASA para ver el despliegue de la nave Nuevos Horizontes con destino a Plutón, cuya existencia como planeta ahora está entredicho.
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Buenos días, soy Beatriz, leyendo en español. ¿Cómo intenté dejar de roncar? Buscaba una solución rápida, aunque eso implicara atar una bomba de bicicleta glorificada a mi rostro. Considero que no tengo problemas para dormir. Si me dan un libro extenso y una posición horizontal, puedo conciliar el sueño atado a un tren bala. El descanso ha sido un aliado permanente en mi vida, un amigo. Durante la adolescencia era un refugio. Rogaba dormir, el olvido temporal que ofrecía era un bienvenido respiro de la ansiedad y los pensamientos obsesivos. Era una pausa, no una muerte, pero algo bastante cercano. Cada vez que me quedaba dormido, se daba la posibilidad de una resurrección, de despertar renovado. Mi novia Allison no piensa lo mismo. Ella sabe la verdad. Durante la noche doy vueltas y gritos. A veces hasta parece que dejo de respirar.

0: Lo peor de todo es que ronco mucho, muchísimo. Me mostró un video y la escena es aterradora. Mis inhalaciones interrumpidas por un sonido desgarrador, como si alguien estuviera arrancando una alfombra dentro de una cueva. A veces cuando me despierto, peleamos un poco. Ella no durmió bien y tiene razón en estar molesta. Sin embargo, no puede permanecer tanto tiempo enojada, porque ¿con quién está molesta? Es mi cuerpo, no yo, quien ronca. Son mis pulmones moviendo el aire, mis tejidos blandos. Ellos son los culpables. Cuando Allison sacude mi cuerpo dormido y tapa su nariz, o cada tanto cubre mi rostro con una almohada, ¿a quién se lo está haciendo en realidad? Qué poco importante se vuelve el propio ser al dormir, algo que todos hacemos un tercio de nuestra vida, al punto de que puede estar ausente en su totalidad. Intenté controlar mi problema de ronquidos con todos los productos antirronquido que existen: tiras para nariz, protectores bucales, aerosoles nasales, cualquier cosa que prometiera la desaparición de este ruido. Nada funcionó. Con cada intento surgía una pizca de esperanza que nos empujaba a convencernos a nosotros mismos de que mis ronquidos no eran tan graves. Pero durante estos esfuerzos, muy pronto se volvía evidente que la única diferencia era que mi boca ahora estaba muy lastimada por el plástico barato de un supuesto dispositivo antirronquido. Mi pareja quería que consultara a un médico, pero es difícil tomar con seriedad el ronquido como un problema de salud. Parece más bien una broma, como un contratiempo que podría aquejar a un padre de familia en un programa humorístico después de haberse electrocutado con las luces del árbol de Navidad. Se parece mucho más a un defecto de la personalidad que a una cuestión de salud. Según Nick Vandenberg, estudiante de doctorado en psicología experimental en la Universidad de Ottawa y miembro de la Sociedad Canadiense del Sueño, el ronquido se produce cuando los músculos de las vías aéreas superiores se relajan tanto que estrechan los conductos por donde pasa el aire. Es por este motivo que al roncar empeora conforme nos hacemos mayores, ya que los músculos internos del cuello, alguna vez tensos y viriles, se vuelven flácidos y débiles con el paso del tiempo. El verdadero riesgo de roncar en exceso es que puede ser señal de apnea obstructiva del sueño, un problema que se presenta cuando la persona se despierta de manera constante a causa de un bloqueo en las vías aéreas. La falta de un buen descanso para ti o para tu pareja puede ser un riesgo grave para la salud, ya que se asocia con afecciones cardíacas, diabetes tipo 2 y enfermedad de Alzheimer. Por sobre todas las cosas, dormir bien es esencial para tu funcionamiento como ser humano. El sueño es clave para la consolidación de la memoria, afirma Vandenberg. Al descansar, el cerebro organiza, procesa y almacena recuerdos. No solo eso, agrega, sino que también potencia dichos recuerdos. El experto señala que se han realizado estudios en los que se enseña a los participantes determinada habilidad antes de acostarse, y cuando despiertan, no solo recuerdan lo aprendido, sino que han mejorado dicha tarea. Al dormir, entonces, es cuando se forjan las personas. Todas las noches se colocan en el horno del sueño las experiencias, recuerdos y lecciones diarias. Se dejan cocinar durante unas 8 horas, idealmente, y luego, por la mañana, emerge una versión mejorada. más fuerte y completa de cada ser. Así que mi novia tenía razón en insistir que encarara el problema, pero yo me resistía. Tengo más de 30 años y no había tenido un médico de cabecera desde que era niño. Para mí, el cuidado de la salud consistía en visitas espontáneas a una clínica y cierta arrogancia juvenil, con fe de que las cosas saldrían bien y la convicción de que los problemas no existen hasta que se les aborda. Pero mi resistencia ocultaba un miedo, que acudir a un médico por mis ronquidos me obligara a replantear mi manera de vivir y sus repercusiones, y a admitir que mi cuerpo tenía límites. Había sido un año difícil. Un amigo falleció de manera repentina y trágica. Luego llegó el turno de mi abuela. Mi problema crónico de rodilla se transformó en un desgarro avanzado de menisco que frustró cualquier esperanza de convertirme en un tipo sorpresivamente atlético en una etapa tardía de la vida. Experimenté problemas de la vista y una visita al oftalmólogo reveló que tenía líquido debajo de la retina, una afección llamada corioretinopatía serosa central, causada por estrés. Además, empecé a ir a terapia de nuevo y a los pocos minutos de la sesión por Zoom, mi terapeuta me dijo que me veía deprimido. Era el año en que la cápsula espacial de mi fantasía de juventud comenzó a romperse al entrar en una atmósfera de realidad viéndome. Fui a consulta. El médico me preguntó cuánto alcohol consumía por semana. Le respondí una cantidad suficientemente elevada para que pudiera contemplarla como parte de su diagnóstico, pero al mismo tiempo suficientemente baja para poder decirlo sin sentirme avergonzado. Supuso que experimentaba apnea del sueño y me recomendó beber menos y bajar de peso. Indicó que me realizara un estudio del sueño para confirmar el diagnóstico y poder conseguir un dispositivo de presión positiva continua en las vías respiratorias, CPAP, por sus siglas en inglés, para la apnea. Estos aparatos envían un flujo constante de aire presurizado a la nariz y la boca. Se componen de una manguera, una máscara que cubre la nariz, la boca o ambas, y un arnés para la cabeza, lo que hace que parezcas un piloto de combate estilo Maverick en Top Gun. Si el país enemigo secreto fuera el mundo onírico. Entré a la clínica del sueño nervioso, entusiasmado y sobrio. Había cumplido con éxito las indicaciones de la clínica. No haber consumido alcohol durante las últimas 12 horas, ni café durante las últimas 2, y no haber dormido siestas. Mi mente, libre de su habitual nube de resaca, café de último momento y delirio poste siesta, estaba limpia y deseosa de respuestas. Luego, un técnico se acercó y me hizo un par de preguntas. La más provocativa fue: ¿en qué posición suele dormir? En general, una combinación entre de costado y boca abajo, con una pierna inclinada, como si estuviera saltando una valla. Aunque en realidad una descripción más acertada de mi posición de descanso sería desagradable en extremo. Mis extremidades extendidas al máximo posible, siempre aplastando algo y girando de un lado a otro con movimientos erráticos e irregulares. En pocas palabras, duermo como baila David Byrne. Me senté en la cama asignada y esperé a que el laboratorio del sueño comenzara con su trabajo. Laboratorio no era un nombre apropiado. Ahí no había vasos de precipitados, ni científicos locos, ni tanques de acero inoxidable con criaturas anónimas flotando en líquido verde. Tan solo era una sala genérica de hospital, incontables paredes blancas, una cama delgada y rígida que me hacía sentir que estaba recostado sobre un estante de una tienda de H&M, y una almohada que ofrecía la comodidad y soporte de unas bolsas de servilletas. Lo peor de todo es que goteaba algo del equipo de aire acondicionado y producía un intenso golpeteo arrítmico y metálico. A las 10:45 p.m., el técnico empezó a pegar electrodos en mi cuerpo para realizar el electroencefalograma o EEG. Este estudio, desarrollado en 1924, mide las ondas cerebrales sin tener que abrir cabezas. Sigue siendo la principal referencia utilizada para los estudios del sueño. Colocó también sensores en mis brazos y piernas para medir cualquier movimiento, otro debajo de la nariz y un arnés alrededor de mi pecho para medir mi respiración. No sé qué indicará esto respecto a mi autoestima, pero me resultó emocionante ser un espécimen de estudio. No obstante, el entusiasmo se esfumó pronto, conforme experimentaba el peor descanso de mi vida. Existen dos tipos de sueño. REM, siglas en inglés para movimientos oculares rápidos, y no REM, REM. Ambos son necesarios para la consolidación de la memoria. En el sueño no REM o de ausencia de movimientos oculares rápidos, existen tres frases. La primera sucede cuando la persona comienza a dormirse. Esos 5 a 10 minutos de somnolencia, durante los cuales es difícil distinguir si se está dormido o no. Una vez que se abandona al sueño, inicia la segunda etapa, que se caracteriza por ondas cerebrales más lentas y estallidos de actividad cerebral breves y rápidos, llamados husos. La tercera fase es el sueño de ondas lentas. Las ondas cerebrales ahora son curvas, extensas y profundas, similares por momentos a las que muestran las personas que se encuentran bajo los efectos de la anestesia. Es durante estas últimas dos fases cuando tiene lugar la mayor parte de la restauración, proceso a partir del cual el organismo se repara a nivel celular del desgaste del día. De pronto, tiene lugar el segundo acto del descanso, el sueño REM. El cerebro explota en actividad como si estuviera despierto. Aquí se produce la mayor parte de los sueños, en especial aquellos que son intensos y emocionales, del estilo «estoy en medio de una cita con un resumen de un libro escolar que no terminé». Debajo de los párpados, los ojos se mueven con locura y el corazón late con fuerza. No está del todo claro por qué sucede esto. Según la teoría favorita de Vandenberg, tiene un fin preparatorio. Si el sueño no REM, REM, representa la recuperación del día anterior, el sueño REM parece ser la preparación para el nuevo día que comienza. Cuando pasas una buena noche de descanso, estas etapas son un ciclo armonioso. Por supuesto, Muchos factores pueden alterar esta armonía. La luz eléctrica, la cafeína, una salida nocturna, o tal como descubrí en esta ocasión, estar cubierto de cables. Muchos pensamientos pueden mantenernos despiertos por la noche, y en el laboratorio descubrí uno nuevo. Espero que al moverme no haya arruinado este experimento. Otro punto de presión en la delicada danza de las fases del sueño se encuentra si existe un incesante goteo arrítmico en un equipo de aire acondicionado durante toda la noche. Me despertaron a las 5:30 a.m., tras aproximadamente 2 horas de siestas entrecortadas. Me quitaron los cables y volví caminando a casa bajo la luz del amanecer. Sentía que mi ciclo de sueño y vigilia y mis ritmos circadianos habían sido total y completamente arruinados. A los 2 meses recibí los resultados. No había señales de apnea del sueño. Experimentaba algo que el informe llamaba ronquido primario leve. Según lo especificado, no hay motivos particulares que puedan producirlo. El envejecimiento, el exceso de alcohol y un rápido deterioro de los músculos del cuello es suficiente para que suceda. Era solo el tiempo alcanzándome. Esto no era lo que esperaba. Había desdegado una afección, un trastorno, algo a lo que pudiera culpar cada vez que me entregara a la autocompasión. Quería una solución rápida, aunque eso implicara atar una bomba de bicicleta glorificada a mi rostro. En cambio, lo que obtuve fueron consecuencias que se funcionaban y se combinaban y reverberaban, como un ronquido que brotaba de las paredes internas de la garganta. No hay garantías de que las cosas funcionaran. Las lesiones empeoran, las tragedias ocurren y tu novia se harta de tus ronquidos. Cuando no duermes, toma días recuperarse. Mis ronquidos han empeorado desde el estudio. Son más ruidosos, más frecuentes. Por fortuna, Allison y yo hemos diseñado un cronograma de descanso escalonado que parece funcionar. Además, practico más actividad física, como mejor y bebo menos, porque a partir de mi experiencia entendí que somos una acumulación de todo lo que hicimos antes. Las cosas no mejoran solas. Debemos cuidarnos y cuidar a otros. Cuando comiste, ¿qué aprendiste? ¿Cómo dormiste? Todo esto importa. La persona que eres hoy se construye a partir de la persona que fuiste ayer. Buenas noticias de alrededor del mundo. Restaurar las cuencas del Caribe. Agua. Tras décadas de deforestación, las cuencas hidrográficas República Dominicana se encuentran en peligro. Estas zonas desembocan en ríos y lagos que brindan agua a más del 60% del país. Junto a la falta de infraestructuras de almacenamiento de agua y la escasez de lluvia, la situación ha llevado a una sequía. Francisco Núñez de Santo Domingo se ha propuesto restaurar las cuencas. Está al frente de esfuerzos de reforestación con Nature Conservancy, organización internacional sin fines de lucro, como director del programa del Caribe Central. ¿Y qué papel tienen los árboles? Ayudan a retener agua en el suelo, que luego se filtra hacia las cuencas. Para mediados del 2023, Núñez estima que se habían reforestado más de 3.000 hectáreas. El objetivo es llegar a 10.000 hectáreas entre 10 y 15 años. También enseñan a los agricultores prácticas sostenibles para reducir la tala. Después de una sequía de especial gravedad en abril del 2023, el gobierno de República Dominicana firmó un acuerdo con el Banco Mundial para frenar la deforestación. Núñez dice que espera que se produzcan acuerdos similares en todo el mundo. Los Juegos Olímpicos de París serán ecológicos. Medio ambiente. Durante los Juegos Olímpicos de Tokio 2020 se emitieron más de 1,9 millones de toneladas de dióxido de carbono, y si se hubiera permitido la asistencia de público, habría otras 129.000 toneladas por los viajes en avión. Es un esfuerzo por reducir esta huella de carbono. Los Juegos Olímpicos de París 2024 pretenden ser los más ecológicos hasta el momento. Según Euronews, se fabricarán alrededor de 11.000 asientos con residuos plásticos de contenedores de reciclaje y de campañas realizadas en escuelas de París. También se utilizarán biocombustibles en lugar de petróleo para iluminar los estadios. Se reciclarán y donarán muebles del evento y se ofrecerán distintas opciones de comida vegetariana. Acercan tecnología a personas con discapacidad. Inclusión. Con la intención de promover los derechos y el bienestar de las personas con discapacidad, la compañía SoftServe realizó la segunda edición de su iniciativa Empower You. En el marco de este evento realizado en México, la empresa de tecnologías de la información TI y consultoría en desarrollo de software capacitó de manera gratuita a lo largo de 7 semanas a más de 15 personas con discapacidad motora en la creación de páginas web. Nuestra visión en el desarrollo de soluciones de software parte de la idea de que la tecnología debe ser accesible para todas las personas, señaló Erandi López, líder de responsabilidad social corporativa de SoftServe México, reafirmando su compromiso con quienes históricamente han sido excluidos del ámbito laboral. Descubre México. Cuincecúa, la fiesta de Michoacán. La idea de la Cuincecúa nació hace más de 3 décadas. Surgió de la necesidad de acercar las manifestaciones tradicionales de la comunidad puerjepecha al público citadino de Morelia. Con los triunfadores del concurso artístico de la raza Purjepecha de Zacán, comenzó a organizarse un programa artístico que tenía como escenario el recién inaugurado Teatro Morelos de la capital michoacana. Ahí se llevaba a cabo la gala cultural con los artistas de las diferentes comunidades, orquestas, pireris, bandas y, claro, las vistosas danzas festivas y rituales purjepechas. Con el tiempo y ante la aceptación del público, el evento se enriqueció con las manifestaciones culturales michoacanas. Paulatinamente se integraron las dos zonas de tierra caliente, el valle del Apatzingán y Huetamo, así como los otomíes y mazahuas del oriente de Zitácuaro. Así que en la década de 1990 se le comenzó a llamar Cuincecúa, la fiesta grande de Michoacán, que desde su nacimiento se presentó en espacios cerrados y en el 2015 salió por primera vez del estadio para presentarse en Bellas Artes en la Ciudad de México. Su esencia son las manifestaciones artísticas y culturales de los pueblos originarios michoacanos. Han sido los propios portadores de la tradición quienes les han dado vida a este evento que se ha convertido en la representación artística escénica de mayor relevancia del gobierno estatal. Una nueva visión. En el 2022, el gobierno de Michoacán, encabezado por el maestro Alfredo Ramírez Bedoya, a propuesta del secretario de Turismo, Roberto Monroy García, en coordinación con el Instituto Nacional de Antropología e Historia y los equipos de Turismo, Cultura, Protección Civil, Seguridad Pública, Comunicación Social, el Ayuntamiento de Tsintzuntzan y las diferentes áreas de los gobiernos se unieron para darle a Quinchecúa un nuevo rostro. Esta renovación contempló el uso de un espacio abierto de grandes dimensiones, un lugar que integrara nuestros orígenes ancestrales míticos. Por ello, hoy por hoy, el majestuoso escenario de la Quinchecúa es la capital del antiguo imperio Purjepecha, las Yacatas de Tsintzuntzan. En ese escenario se está reescribiendo la historia del arte tradicional michoacano. Allí se han dado cita los máximos exponentes de la pirecua, el canto materno puerjepecha, considerado Patrimonio Cultural Inmaterial de la Humanidad por la UNESCO, y los grandes músicos y danzantes que conservan vivas las tradiciones en sus comunidades de origen. Han estado presentes algunos de los pilares de la vasta multiculturalidad michoacana, quienes sostienen la riqueza cultural simbólica de todo un pueblo y le dicen al mundo que sus grupos étnicos están vivos y presentes en la plástica cultural de México. Se trata de la propia voz de los que hacen la cultura, quienes manifiestan con sus diferentes formas de tocar y cantar, de bailar y vestir, que en cada rincón de nuestro bello Michoacán existen infinidad de texturas, colores y sonidos que todos los días retumban con claridad nuestros orígenes, en nuestra esencia más pura y nuestra forma cotidiana de celebrar la vida. Encuentro anhelado. Actualmente, este evento tiene como eje el respeto a los portadores y a los símbolos y significados de cada manifestación. Se realiza una curaduría respetuosa de la ritualidad y sincretismo cultural que subyace en cada expresión. La Quinchecúa es esa convivencia anhelada por artistas, instituciones y por la comunidad que espera ver esas expresiones culturales en un espacio donde todos vamos por el mismo fin, el goce del delito y la preservación de nuestra cultura. Conscientes de la enorme responsabilidad social y cultural que este proyecto exige, las Secretarías de Turismo y Cultura de Michoacán han trabajado arduamente y de manera coordinada para conformar y formalizar un equipo creativo y multidisciplinario que se encargue de esta encomienda cultural, cuya mayor finalidad es procurar el fomento, la conservación, la visibilización y la difusión del acervo cultural y patrimonial michoacano, que además promueve la sana convivencia y la hermandad entre los propios portadores de la tradición de los diferentes pueblos y regiones, que incentiva dignamente el talento de quienes hacen la tradición, reconociendo así su valor humano y artístico, que que a través del arte y la cultura procura la armonía y el bienestar de los habitantes de los pueblos de Michoacán. Ese es el espíritu de la Queen Chekua, un momento de regocijo y espiritualidad en un lugar sagrado, para reencontrarnos con nuestros orígenes y con el sentido ancestral mítico de nuestra cosmovisión, un espacio lleno de orgullo y sentido de pertenencia que nos identifica del resto de la humanidad. Es un instante donde se quema el copal para pedir permiso a los cuatro rumbos cósmicos para armonizar y convivir en paz. Es ahí, justo ahí, donde hay que zapatear con fuerza para pedir permiso a la tierra para sembrar la nueva semilla. Es ahí donde se rompe el silencio de la noche oscura con el grito del Tata Keri en agradecimiento a Nana Kweraya Piri, la madre naturaleza, por la lluvia y la buena cosecha. Es ese sencillo movimiento circular lo que nos hace recordar que nuestra ritualidad se mantiene presente en tiempo y espacio. Con este nuevo formato, la Queen Chekua pretende visibilizar y fomentar los elementos que conforman nuestra cultura. Por ello, en cada edición se abordarán distintas temáticas que serán programas para que anualmente haya espacio para la inclusión y la participación activa de niños y jóvenes, mujeres y adultos mayores de nuestra comunidad. Es por eso que en esta edición del 2024 la temática son los niños, niñas y jóvenes, en consideración y reconocimiento a nuestros semilleros, quienes están recibiendo en sus manos la estafeta de la tradición, y quienes mañana tendrán la responsabilidad de darle continuidad y salvaguarda al legado cultural patrimonial de nuestras comunidades. Una luz en el camino. En caso de conmoción cerebral, los médicos solían recetar descanso en una habitación oscura hasta el cese del malestar. Hoy en día, sus recomendaciones son muy distintas y dan mucho mejores resultados. Después de experimentar una conmoción cerebral en enero del 2023, Nicole Weeks pasó casi un año combatiendo síntomas como migrañas, fatigas y mareos. Al principio, la afectada, de 43 años, no dimensionó la gravedad del golpe que recibió en la cabeza. Caminaba por la acera y resbalé en una zona cubierta de hielo. Caí hacia atrás y mi cabeza se impactó contra el suelo, recuerda. Permaneció un minuto acostada boca arriba con los brazos extendidos. Estaba atónita. Convencida de no haber sufrido ninguna lesión, se sacudió el polvo y continuó deprisa rumbo al lugar donde almorzaría con una amistad. Una vez ahí, mientras escuchaba a su amiga, se sintió ausente y aturdida. Pero el malestar desapareció y ella no le prestó mucha atención. Fue hasta una semana después de la caída que le diagnosticaron de manera formal una conmoción cerebral. La persistencia tan prolongada de sus síntomas quizás se debió, entre otras cosas, al retraso en el tratamiento. Los médicos solían recetar descanso en una habitación oscura. El paciente debía evitar toda actividad y permanecer en la penumbra, sin ningún tipo de estímulo mental. No obstante, gracias a estudios recientes, hoy se sabe que el descanso y el aislamiento excesivos pueden entorpecer la recuperación y que el mejor enfoque se encuentra en un punto intermedio, es decir, en el descanso activo. Esta reincorporación lenta y gradual a las actividades permite a los pacientes reponerse más rápido y disminuye el riesgo de consecuencias negativas a largo plazo. He aquí lo que los médicos han descubierto y debes saber. ¿Qué sucede en una conmoción cerebral? El cerebro cuenta con dos sistemas de protección. Se encuentra inmerso en un líquido que amortigua los golpes y además se aloja dentro del cráneo. Durante una conmoción, el órgano rebota dentro de esa estructura ósea y puede acelerar, desacelerar o girar, lo cual produce una reacción en cadena. Las neuronas se sacuden y las estructuras que existen entre ellas, conocidas como axones, delgadas fibras por donde discurren los impulsos eléctricos, se estiran o se rompen. El impacto también puede reducir el riesgo sanguíneo y dañar las mitocondrias de las neuronas, cuya función es producir energía. Es como si se registrara un terremoto al interior del cerebro. Todo sigue en pie, pero ahora hay grietas en los caminos y en los cimientos de las edificaciones. Estas afectaciones microscópicas provocan consecuencias mayúsculas. Por eso, la conmoción cerebral también recibe el nombre de traumatismo cráneoencefálico. El gasto de energía en la reparación, el menor riego sanguíneo y el daño mitocondrial se traducen en fatiga extrema. Entre los síntomas que pueden presentarse después están las jaquecas, los fallos de memoria, la irritabilidad, el insomnio y las alteraciones, tanto del equilibrio como del procesamiento visual. En décadas pasadas, las personas solían adoptar una actitud laxa frente a las conmociones cerebrales, pero eso ha cambiado debido en parte a una mayor conciencia sobre los efectos a largo plazo. La película Concussion cuenta la historia real del doctor Bennett O'Malley, un médico forense que investigaba la encefalopatía traumática crónica, ETC, el padecimiento atribuible a constantes lesiones en la cabeza, produce degeneración celular y síntomas como alteraciones del juicio y demencia. El diagnóstico solo puede confirmarse con una necropsia, y en los últimos años se ha identificado en varios exjugadores de la NFL, entre los que destacan Demaryius Thomas de los Broncos de Denver y Frank Gifford de los Gigantes de Nueva York. En junio pasado, Henry Richard, exjugador de la Liga Nacional de Hockey de los Canadienses de Montreal, quien también forma parte del Salón de la Fama del Hockey, recibió un diagnóstico póstumo de ETC. Murió de enfermedad de Alzheimer en el 2020. Si bien estos casos son los casos más mediáticos, los atletas profesionales no son los únicos que experimentan conmociones cerebrales. Por ejemplo, el fenómeno afecta a unas 400.000 canadienses al año. En el grupo de edad de entre los 20 y los 64 años, 30% de las conmociones se deben a una caída. A esta causa le siguen las prácticas deportivas, 21%, los percances en el lugar del trabajo, 15%, y los accidentes automovilísticos, 11%. El fin de la habitación oscura. El tratamiento de la habitación oscura, que solía ser el más recetado, consistía en permanecer en la oscuridad sin ningún estímulo hasta el cese de los síntomas. La recomendación se fundamentaba en estudios de las décadas de 1990 y 2000. Según los hallazgos, Los atletas que seguían con un alto grado de actividad tras haber experimentado una conmoción tardaban más en recuperarse que quienes descansaban. Médicos e investigadores concluyeron que la disminución del grado de actividad, tanto cognitiva como física, al mínimo posible, permitiría al cerebro repararse. Sin embargo, las personas que pasan más tiempo dentro de una habitación oscura corren mayor riesgo de experimentar ansiedad, depresión y alteraciones del sueño. Además, sus cuerpos se debilitan por la falta de uso. A través de investigaciones posteriores, los expertos comenzaron a comprobar que un grado moderado de la actividad puede reportar mayores beneficios. De acuerdo con un estudio del 2008 publicado en Journal of Athletic Training, los atletas que realizan actividad moderada, como regresar a la escuela o retomar sus prácticas deportivas tras una conmoción, obtuvieron mejores resultados en pruebas de memoria, tiempo de reacción y velocidad visomotora que quienes se esforzaron demasiado o muy poco. Estudios posteriores respaldan la idea de que existe un punto intermedio en cuanto a lo que se puede hacer luego de una conmoción cerebral. Descanso activo, solución gradual. La ciencia y la investigación han evolucionado en la última década. Gracias a ello, se ha comprobado que la interrupción total de la actividad dificulta el proceso de recuperación, señala Shelina Babul, especialista en lesiones deportivas y profesora adjunta del Departamento de Pediatría de la Universidad de Columbia Británica. El enfoque del descanso activo como tratamiento frente a la conmoción cerebral promueve el incremento paulatino del grado de actividad. Esto supone empezar con uno o dos días de movimiento ligero y añadir más acciones poco a poco, hasta alcanzar la reincorporación total y sin restricciones a las actividades normales. Pese a estos nuevos hallazgos, gran parte de las personas, incluidos algunos médicos, todavía no conocen las nuevas prácticas para afrontar la situación, revela Babul. Por lo tanto, la experta creó la herramienta de formación para la concientización sobre las conmociones cerebrales que consta de 4 pasos. Tengo maravillosos colegas investigadores, explica, pero es necesario esperar entre 15 y 17 años en promedio, para ver los resultados de la investigación científica en la práctica, es decir, para llevarlos a los laboratorios, a los consultorios médicos. La herramienta, cuyo objetivo es educar a pacientes, médicos, cuidadores y entrenadores, incluye planes progresivos para que los afectados retomen sus rutinas diarias. Las personas que experimentan conmociones cerebrales siempre deben acudir a consulta con un médico de atención primaria. Después, pueden trabajar en los 4 pasos de las manos del experto. El primer paso debe ponerse en marcha en un máximo de 24 a 48 horas. En esta etapa, se alienta a los pacientes a dormir, a evitar tanto las pantallas como la conducción de vehículos y a seguir con sus actividades habituales en casa, incluidas las tareas domésticas y las caminatas ligeras. En la segunda etapa, las personas pueden retomar la actividad aeróbica de ligera a moderada. Esto incluye ejercicios en una bicicleta estática, caminatas vigorosas y labores de jardinería, entre otras cosas. Asimismo, es posible utilizar de nuevo las pantallas de manera gradual. Una vez que la persona afectada tolera la actividad aeróbica moderada, se recomienda iniciar el paso 3, que consiste en reincorporarse al trabajo o a la escuela y reanudar la mayoría de las actividades normales, salvo las prácticas deportivas que podrían provocar otra conmoción. Si esto produce la reaparición de síntomas, se deben suspender y volver a intentar al día siguiente. Por último, en el paso 4, cuando pueden hacer todo lo anterior y reciben el alta de un especialista, se retoman las actividades normales, incluidos deportes, sin ninguna restricción. El objetivo es mantenerse en el umbral de la tolerancia, explica Shelina. La actividad excesiva en etapas tempranas puede producir una sobrecarga en el cerebro, por lo que es importante prestar atención al cuerpo. El doctor Charles Taylor es neurocirujano y director del Centro Canadiense contra las Conmociones Cerebrales en Toronto. Fue nombrado oficial de la Orden de Canadá e incluido en el Salón de la Fama del Deporte Canadiense por sus investigaciones sobre las conmociones y la práctica segura del deporte. Taylor recomienda limitar la ingesta de alcohol y alejarse del cannabidiol, un producto del cannabis. Al parecer, inhibe la acción de ciertas sustancias químicas cerebrales buenas, explica. Por otro lado, dormir bien resulta de utilidad, lo cual quizá suponga alejarse de la cafeína o hacer ajustes para optimizar la higiene del sueño. Quienes han experimentado una conmoción cerebral corren mayor riesgo de padecer apnea del sueño, informa Charles. Por lo tanto, en caso de sospecha, debe solicitarse una evaluación médica. Efectos a largo plazo. La recuperación de una conmoción cerebral no es tan rápida como solía creerse, destaca Taylor. Aunque hoy sabemos que la mayoría de las personas se restablecen en unas 4 semanas, se estima que en 30% de los casos los síntomas persisten más tiempo. En algunos, incluso, pueden ser permanentes. Ningún paciente es igual a otro en cuanto al número y al tipo de síntomas o al potencial de recuperación, comenta el experto. Cada paciente necesita un tratamiento personalizado que suele requerir la intervención de más de un especialista. Si el vértigo es un síntoma preponderante, por ejemplo, el afectado deberá acudir a consulta con un fisioterapeuta vestibular. En cambio, si padece ansiedad, depresión o trastorno de estrés postraumático, deberá buscar un especialista en salud mental. Entre los factores adicionales que pueden afectar la recuperación, están la fuerza del impacto y las conmociones previas. Haber experimentado más de uno de estos sucesos eleva el riesgo de daño permanente. A más de un año de su conmoción cerebral, Nicole Weeks retomó su ajetreada rutina diaria. No obstante, aún experimenta ciertos síntomas como jaquecas y mareos. Desearía haber identificado su situación antes y siente que un enfoque lento y gradual tal vez habría marcado la diferencia en su recuperación. Es por lo que la difusión de información y la concientización son tan importantes, afirma Babul. Quienes adoptan las recomendaciones y el tratamiento correctos tienden a recuperarse sin ningún contratiempo, pero si no lo hacen y continúan con sus actividades, sobrecargan al cerebro y elevan el riesgo de padecer síntomas persistentes a largo plazo, asegura ella. La clave es reconocer la conmoción de inmediato y saber qué hacer. Mundo de la medicina. Nuevo tratamiento para las cardiopatías. Desde la década de 1950, la comunidad médica comprendió que el exceso de colesterol en la sangre propicia el desarrollo de la arteriopatía coronaria, pues dicha sustancia se transforma en placa de ateroma y tapa las arterias. Hallazgos posteriores revelaron que la inflamación crónica de las arterias es otro de los factores que afecta la circulación. Ahora, dos estudios clínicos internacionales demostraron que la colchicina, fármaco utilizado como tratamiento para otras alteraciones inflamatorias, entre ellas la gota, también es útil en la prevención de infartos de miocardio, eventos vasculares cerebrales y muerte por causas cardiovasculares en personas con arteriopatía coronaria. El uso de la colchicina, junto con otros medicamentos habituales como las estatinas, redujo el riesgo de presentar dicho tipo de complicaciones hasta en un 31%. En fechas recientes, la Administración de Alimentos y Medicamentos de Estados Unidos aprobó su empleo en dosis bajas, lo que lo convierte en el primer tratamiento que combate las enfermedades cardiovasculares, atacando de forma directa a la respuesta inflamatoria. Irreversible falta de sueño. Con ayuda de voluntarios que se quedaron despiertos toda la noche, científicos de la Universidad de Pittsburgh y la Universidad Estatal de Michigan probaron dos populares métodos para contrarrestar la falta de sueño, la cafeína y las siestas. Los resultados revelaron que la falta de sueño mermó la capacidad de concentrarse en una tarea y de seguir instrucciones complejas. La cafeína, equivalente a dos tazas, mejoró lo primero, pero no lo segundo. Las siestas, de entre 30 y 60 minutos, tampoco restablecieron el funcionamiento cerebral por completo. Desfibriladores para vivir. Si alguien sufre un paro cardíaco, valdría la pena buscar un desfibrilador externo automático, aunque la ambulancia esté cerca. Según un reciente análisis de datos daneses, el uso del desfibrilador se tradujo en una mayor probabilidad de supervivencia para víctimas de paro cardíaco. En varios países, muchos espacios públicos deben contar con desfibriladores externos automáticos para uso común. Sin embargo, no son obligatorios en todos los edificios y centros de trabajo. Quizá convenga a grupos de vecinos o colaboradores dividirse el costo para adquirir.
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